0: He intentado meditar.
1: Let's go. Sounds good. Real good.

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0: Son las 5 en punto de la mañana.
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0: Son las 10 en punto de la mañana.
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2: ¿Qué tal? Saludos desde tu radio. Soy Manu Gordillo, el encargado de presentarte esta edición de Los Super 20. Aquí es donde ponemos de moda tus éxitos, así que te invito a que te quedes con nosotros y disfrutes de los que llegan ahora.

Lemonade, limonada, así es como se llama este gran hit que acabamos de escuchar contigo. Es la nueva presentación del proyecto discográfico de Louis Tomlinson, su tercer álbum llamado How Did I Get Here? ¿Cómo he llegado hasta aquí?

Y sin duda es muy personal, su voz es reconocible allá donde suene. Es Whitney Houston con su álbum de 2009 llamado I Look To You, y con este mítico tema, Nothing But Love.

Es uno de los DJs internacionales más pioneros y hábiles de Reino Unido. Lanza nuevo single y suena espectacular. Es la canción que escuchábamos, este tema llamado Don't Wake Me Up. No me despiertes, es James Hype. De padre murciano y madre catalana, una de sus pasiones desde bien pequeño, aparte de la música, fue el fútbol. Te hablo de Dani Flaco, y es que está preparando un nuevo proyecto. De momento nos adelanta este sencillo, Hedonistas. Ya no.

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0: Continuamos acompañándote aquí en tu radio, ya sabes, con la fórmula de los Super 20, donde ponemos de moda tus éxitos. Y es que abrimos ahora nuevo bloque, así que no te vayas, seguimos adelante, vamos a por más.
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Hay canciones que son un espejo, que te cuentan las cosas con la piel de fuera y con la voz desnuda. Desde Madrid, el gran Leiva nos regalaba uno de sus temas más honestos sobre la pasión que te consume. Se llama Hasta que me quede sin voz. Apuesta por una mezcla de culturas para crear un sonido único en el panorama nacional actual. Te hablo de la madrileña Atiat. Presenta esta producción para el Benidorm Fest 2026 y lo hace mezclando ritmos latinos con sus raíces árabes. Así suena este tema llamado Dopamina.

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0: lo estábamos disfrutando juntos y todavía sigue sonando. Es el exitazo que acaba de presentarnos Paul 314. Esta canción que sonaba y que se llama. Esta canción que escuchábamos ahora contigo se llama Aunque no queramos.
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Sabemos que te gusta, como a nosotros, recordar míticos éxitos de la música en nuestro idioma. Por ejemplo, este que llega a continuación, que además lo hace desde Colombia. Y es que se trata de Juanes. Se trata de este mítico éxito que ya escuchas de fondo y que seguramente ya sabes cuál es. Sí, señor. Adiós le pido.

Y ha sido Amy Shark la encargada de acompañarnos en los últimos minutos con su espectacular tema The Biggest Dick, esta canción que nos traía y que se traduce al español como El idiota más grande.

0: Esta canción impulsa una etapa introspectiva de la carrera de esta artista. Es Mabel, la malagueña, aunque criada en Londres, acaba de traernos este sencillo de su mixtape Mabel. Se llama Love Me Gentle, ámame, ámame con ternura.
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Y llega un sonido mucho más indie electrónico de lo que normalmente estamos acostumbrados. Y es que llega el sonido de esta colaboración. Christine and the Queens junto a Daddy Anne. Esta es la propuesta musical que nos traen, cargada de matices y mucha honestidad. Suena Hey Ya. Yeah.

0: fue en 2005 cuando este artista llamado Moby, desde el Reino Unido, lanzaba su álbum Hotel, un proyecto cargado de impresionantes temas como este, mítico, Sleeping Away, era Moby.
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0: Purple Disco Machine, cuyo nombre real es Tino Piontek, es uno de los DJs y remezcladores más cotizados del mundo, habiendo trabajado con artistas como Dua Lipa o Lady Gaga. Lo que escuchamos es uno de sus últimos éxitos, una producción que nos traía junto a Retrosonics. Se llama Ghost Town, Ciudad Fantasma.

se está convirtiendo en una artista icónica gracias a sus éxitos y a su forma de ser, sobre todo. Es Becky G. Lo que acabas de escuchar nos lo trae como nueva propuesta musical. Se llama Boomerang.

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0: No te vayas porque la música continúa aquí en tu radio, como siempre, con este que te habla, soy Manu Gordillo. Siguen adelante los Super 20.
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0: Si no lo conocías, ya es hora de que lo hagas. Es este madrileño al que conocemos como Charlie USG, que acaba de llegar con la canción que escuchabas. Se llama La Suerte.
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0: Perfecto Final es el título de este tema, que suena como si fuera la última escena de una película. Narra el final de una historia de amor con una elegancia y una madurez sobrecogedoras. Son los argentinos Conociendo Rusia y Nati Peluso. Perfecto Final.
1: Justo.

McDonald's en 2014 utilizaba para su flash mob esta canción de los madrileños de Vicio, un pelotazo que acabas de escuchar y que se llama Paraíso. Y ahora llega esta canción llamada Little Richard's Bible, la Biblia de Little Richard. Es uno de los homenajes de Elton John en su álbum Who Believes in Angels. Esta canción que nos trae junto a Brandi Carlile.

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Paisaje cálido, percusión medida y un gancho en forma de balada que hemos disfrutado juntos. Se llama Melodies, Melodías. Es la nueva canción de Dermot Kennedy.

Red Light, luz roja, así es como se llama este éxito que ya está dando mucho que hablar y sobre todo en las pistas de baile, un tema que nos proponen desde Reino Unido, Sophie and the Giants.

Sexo, amor y agua. Sex, love and water. Así es como se llama esta canción que recordábamos ahora contigo. Fue lanzada en 2018 y unía a Armin Van Buuren y Conrad Sewell.

0: En esta canción, Ava Max nos muestra su capacidad para crear melodías pegajosas y letras inspiradoras. Consolida su posición como una de las artistas más prometedoras del pop. Escuchábamos Out of Your Mind, fuera de tu mente, Ava Max. Sacaron 3 discos entre los años 2009 y 2014. Hasta 2023 no presentaron éxitos nuevos. El último nos lo traen ya. Esta canción, que formará parte también de su próximo proyecto discográfico, se llama Festivales.
1: ¿Sabes?

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1: Seguimos, no paramos, más éxitos, más música que va a seguir sonando aquí en tu radio. Y ya sabes, con este que te habla, soy Manu Gordillo, el que te invita a que sigas escuchándonos, porque enseguida abrimos nuevo bloque aquí en tu radio, aquí en los Super 20.

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0: Esa añoranza de momentos compartidos, anhelo y sensación de vacío de la ausencia de una persona especial para ti es lo que nos cuentan los Sidecars en este nuevo éxito que nos han presentado llamado Hasta que cierro los ojos.
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Y yo creo que a esta hora en tu radio favorita era la inyección de energía y crítica social que hacía falta. Nos la traía Efecto Pasillo, este grupo canario que adelanta de esta manera su próximo proyecto. La canción que sonaba se llama Oro y Diamantes.

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Y es el sonido que nos traían ellos desde Colombia, Bogotá, Son Morat. Es el tema que presentan como canción original de la banda sonora de la película El secreto del orfebre. Sonaba así, Cuarto de hotel. Disfrutamos ahora del mejor sonido pop que nos trajeron desde Cádiz allá por 2009 los chicos de Melocos. Sí, y es que hemos abierto su álbum Somos, presentado ese año, para recordar este sencillo. Ya suena, La chica ideal. Esperando.

se convierte ya en un himno para quienes encuentran fuerza en sus propios fracasos. Es el tema de rock sureño con aires country que acaba de presentar Gavin Adcock. Sonaba así: Winner at Losing, ganador en perder.

Literalmente es el instrumento que marca el pulso en la música electrónica. Metafóricamente, representa dejarse llevar por el ritmo de la vida o tener un corazón que late de forma constante y mecánica por alguien. Habla de amor, en definitiva. Es Melanie C, la ex Spice Girls, que llegaba con otro pelotazo. Este, Drum Machine, caja de ritmos.

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describiendo a aquellos que miran las cosas desde fuera. Emocionalmente habla de sentirse desconectado, de ser un testigo pasivo de la propia vida o de ver cómo una relación se desarrolla sin poder intervenir. Es lo que nos cuenta Louis Tomlinson en este sencillo llamado The Observer, El Observador, o todos los temas de la versión extendida de su álbum How Did I Get Here? ¿Cómo llegué aquí?

Su nombre es Joaquín, llega desde Madrid y en el año 2010 se presentó como Paul 314 y con esta canción. Acabamos de escucharla, se llama Bipolar.

Entre la melancolía y la gasolina llega esta canción. Mezcla la crudeza country de Bailey Zimmerman con la intuición pop de The Kid Laroi. Es la propuesta musical que nos traían, llamada Lost, perdido.

0: Ha sido todo un placer acompañarte, pero llegó ese triste momento en el que me despido de ti, pero solo hasta mañana, ¿eh? Los éxitos siguen sonando aquí en tu radio. La fórmula de los Super 20 vuelve a estar contigo mañana, ya sabes, a la misma hora, como siempre, con este que te habla. Un saludo de Manu Gordillo. Lo dicho, hasta mañana.
1: Son las 12 en punto del mediodía.
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Buenos días, Guijuelo. Arrancamos programación de verano. Hoy es el primer programa de esta temporada de verano en 2026 y durante todos estos días, hasta que llegue de nuevo las clases allá por el mes de septiembre, les vamos a acompañar en este formato. Es decir, que lo que vamos a proponerles es mantenernos activos informativamente hablando, pues desde las 12 del mediodía y hasta la 1:30. Ahí incorporaremos toda la información del día en el plano social, en el plano político, en el plano festivo, en el plano deportivo, y luego a la 1:30 resumimos todo en el informativo, para que de esta manera tengan también la oportunidad, si utilizan el podcast, de poder seguir la información pues ahí más concentradita. Este es el plan que proponemos también ya desde hoy, así que sean bienvenidos, y hoy, primer día del verano en la radio. Y en esta primera jornada veraniega, lo que vamos a tratar de contarles son citas que tienen que ver con el día de hoy. Tenemos propuestas de el arranque del Conciliamos, tenemos las fiestas en Endrinal y además también actividades en Santibáñez y en San Esteban. Esto por lo menos en cuanto a la jornada de hoy. Hablaremos además también de otras cuestiones que tienen que ver pues con la celebración del centenario aquí en Guijuelo, que tuvo lugar en el día de ayer. Tenemos que hablar también de las citas, de las próximas citas de Porritas de Guijuelo que tenemos marcadas ya en el calendario. Hablaremos en el entorno comarcal de las fiestas de Pelayos y Valdefuentes, por ejemplo, que hoy también son protagonistas aquí, al menos en Radio Guijuelo. Y además, la Junta de Castilla y León hoy ha dado el visto bueno a la IGP Embutidos de Guijuelo. Vamos a ver si somos capaces de explicarles con claridad lo que implica también esta propuesta. Todo ello desde ahora y hasta la 1:30 en este Guijuelo al día de verano. Sean bienvenidos.

0: Y también en verano lo que haremos cada mañana en estos primeros compases del programa será repasar todo lo que tiene que ver con lo climatológico. Se nota y mucho la caída de las temperaturas que anunciamos en el día de ayer. Vamos a ver cómo viene la previsión del tiempo para hoy y para mañana.
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0: Pues esa bajada de las temperaturas es quizás lo más significativo en una jornada como la de hoy. Venimos ayer de 36 grados de máxima, hoy nos vamos a quedar en los 25 grados de máxima. De hecho, el viento que sopla del suroeste nos va a dejar rachas por lo menos hasta las 6 de la tarde de 40 kilómetros por hora. Se está haciendo presente a lo largo de esta mañana. El sol, eso sí, será el principal protagonista, aunque en algún momento podría aparecer algunas nubes de evolución. De hecho, la previsión que apuntábamos en el día de ayer es que iba a llover en nuestra zona en las primeras horas del día, y lo cierto es que cuando aquí en Guijuelo amanecía se veía ahí unos nubarrones en la zona sur, que finalmente, bueno, pues aquí por lo menos no ha dejado ningún tipo de lluvia. No sé si en algún otro punto de la comarca sí que lo ha hecho, pero lo cierto es que se han ido disipando esas nubes y prácticamente pues ahora ya estaríamos en un turno en el que no habrá probabilidades de lluvia. Mañana tampoco, mañana tendremos sol también con alguna nube que pueda ir apareciendo durante la jornada. El viento seguirá soplando principalmente del suroeste, aunque luego en la tarde-noche ya cambiará al noroeste y nos va a dejar rachas mañana en las horas centrales del día, desde las 12 hasta las 6, de hasta 35 kilómetros por hora. Y en cuanto a las temperaturas, como decíamos, hoy máximas de 25, mañana suben ligeramente hasta los 26 y en la próxima madrugada tendremos mínimas de 12. Venimos de una madrugada con mínimas de 14. Así que, por lo tanto, bastante más llevadera la situación en el plano climatológico. Y de cara al fin de semana, pues también hay una ligera modificación al alza. Hoy, digamos, será el peor día de la semana. En cuanto a las temperaturas, serán las más bajas. A partir de mañana seguirán subiendo y el domingo próximo, si nada cambia, volveremos a recuperar temperaturas en torno a los 30. No serán los 35, 36 de días atrás, pero sí en torno a los 30. Así que, por lo tanto, pues hoy día más fresquito para, digamos, rebajar un poquito la tensión del calor.
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0: Pues hoy el repaso informativo lo vamos a iniciar echándole un vistazo al boletín de Castilla y León. La Junta ha dado el visto bueno, ha aprobado la solicitud del registro de la Indicación Geográfica Protegida, de la IPG, IGP, perdón, embutidos de Guijuelo. Un proyecto que lleva meses tomando forma. Ya en el mes de enero apuntábamos que el Consejo Regulador había solicitado la incorporación en el registro de esta IGP. En torno al mes de marzo ya era publicada en el boletín esta solicitud. Había 2 meses de plazo y ahora lo que hace la Junta es, digamos, dar el visto bueno a esa IGP y comunicarlo al Ministerio para que a su vez lo comuniquen al Consejo de Europa, y de esta manera pues quede ya establecida esa indicación geográfica protegida que promueve el Consejo Regulador de la Denominación de Origen. Teresa Rodríguez es su responsable de la Dirección General de la Denominación. Teresa, buenos días.
1: Buenos días, Damián. Buenos días, Radio Guijuelo.
0: Bueno, pues con una noticia que entiendo, la lectura que pueden hacer desde la denominación es una noticia en positivo. Se van dando los pasos y vamos superando todas las etapas. Digamos que esta puede ser la más relevante, por lo otro ya es comunicarlo.
1: Nosotros estamos totalmente positivos al respecto, ya que, bueno, ha estado en exposición pública durante 2 meses, el pliego de condiciones y el documento único registrado. Como bien dices, en el mes de marzo, a partir del mes de marzo, se publicó en el boletín. No se han recibido ninguna oposición al respecto, por lo tanto, queda pues superado el trámite a nivel nacional. El resto de tramitación administrativa pues únicamente ya quedaría delimitada a esperemos que no agotar los tiempos administrativos, porque inmediatamente da traslado el Ministerio a la Comisión Europea y bueno, pues como digo, hay que cumplir los tiempos administrativos, pero únicamente se marcan como límites máximos. Esperemos que de aquí a muy pocos meses quede reconocido y ya aprobado por la Comisión Europea.
0: Entiendo, por tanto, que a partir de ahora y una vez dado este paso, pues en Denominación de Origen están ya trabajando sobre cómo acabar de promocionar, de presentar, de dar a conocer esta IGP y los productos que se pueden incorporar a la misma, pues darles cabida, darles forma para poder encontrar una cabida. Pero según sus previsiones, ¿cuáles serían esos plazos? Es decir, ¿cuándo sería ya cuando, digamos, tenemos ya la IGP y nos ponemos ya en marcha, la damos a conocer abiertamente, aunque ya ha habido algunas acciones en este sentido?
1: Sí, bueno, en efecto, en la parte publicitaria, promocional, bueno, pues lo que hace es seguir, ¿no?, poniendo en valor la promoción de la marca Guijuelo y meternos en ejecutivo como tal con los productos futuribles, amparados a futuro. En efecto, toda la parte de proyecto de preparación del pliego de condiciones está basado en este producto de origen que se elabora en esta zona de Guijuelo, en la zona de elaboración de Guijuelo. Por lo tanto, bueno, pues ponerse a trabajar, esperemos que en un espacio de tiempo breve podamos ponernos manos a la obra con el producto, con los 4 productos que ampara esta IGP, que es el lomo, el lomito, el chorizo y el salchichón.
0: Por lo tanto, antes de que acabe el año, después del verano probablemente, ya estará todo listo.
1: En efecto, lo más importante o lo más lo que se nos va un poco de nuestras manos, que es la tramitación administrativa, está, y lo que es la valoración del producto y el trabajo, ¿no? Con el producto ya es un trabajo que ya es ya se ha llevado a cabo para poder poner de manifiesto el pliego, para poder dar forma a ese pliego, ya se ha llevado hacia atrás un trabajo muy exhaustivo en cuanto a las condiciones físico-químicas exigibles, las condiciones organoléctricas, es decir, es un producto que ya se ha trabajado, es un producto que, como no puede ser de otra manera, es originario y es tradicional en esta zona de elaboración de guijuelo.
0: Eso sí, hay que apuntar, yo entiendo que todo el mundo lo sabe, pero bueno, por si acaso, por un lado estaría la actividad propia de la DOP, de la Denominación de Origen Protegida, para el jamón y la paleta, y paralelamente estaría esta IGP para el lomo, el lomito, el salchichón y el chorizo. Es decir, es lo mismo, entre comillas, porque al final es una garantía de calidad, pero son cosas paralelas, ¿no?
1: Claro, eso sí que te lo agradezco, Damián, porque hay que dejar claro que es totalmente independiente. Son dos figuras de calidad independientes que, como no puede ser de otra manera, comparten término, pero son dos estructuras totalmente diferentes. Es decir, todo aquel operador de la Denominación de Origen Protegida de Guijuelo puede pertenecer a la IGP Embutidos de Guijuelo o no. Y todos los operadores futuros, nuevos operadores de IGP, pueden o no ser a la vez operadores de la DOP. O sea, son dos estructuras, dos figuras de calidad diferenciadas, diferentes, totalmente diferentes. ¿De acuerdo? Entonces, no tiene por qué ser un operador de una figura de calidad, además ser de la otra o en sentido contrario. ¿De acuerdo? ¿Qué? Podemos tener todos los operadores de la IGP y ninguno ser de la DOP o
0: claro,
1: al revés.
0: O al revés. Y si alguien que está escuchando ahora mismo y se plantea la posibilidad de incorporarse a esa IGP, ¿qué tendría que hacer? ¿Ponerse en contacto con el Consejo Regulador, con la Denominación de Origen? ¿Cuál sería el trámite?
1: Claro, de momento tenemos que quedar a la espera de que nos dé el ok, ¿no? Ese reconocimiento de la Comisión Europea, y entonces empezaremos a estructurar toda la parte de estructuras de gobierno, lo que es la configuración del Consejo Regulador de la IGP, ¿de acuerdo? Que es la estructura de gobierno que va a dar funcionabilidad a la figura de calidad diferenciada. No olvidemos que las figuras de calidad diferenciada son de dominio público, no tiene dueño, por decirlo de alguna manera. El dueño son figuras públicas. Lo que sí da estructura de gobierno a esas figuras de calidad diferenciada son los consejos reguladores. Y ahí es ya cuando se empieza a estructurar. ¿Qué operadores van a conformar la IGP? Evidentemente están recogidas en el pliego de condiciones, que con todas las condiciones, todo aquel potencial operador que cumpla las condiciones recogidas en el pliego de la IGP Embutidos de Guijuelo podrá pertenecer a esta nueva figura de calidad diferenciada, ¿de acuerdo? Entonces vamos a esperar a que se reconozca y a partir de ahí, en ese momento, se empezará a estructurar.
0: Que yo me preguntaba, según respondía, teniendo en cuenta que el Consejo Regulador es quien solicita, de alguna manera, sí, también está bajo el paraguas, ¿no? Pero se formará otro Consejo de Gobierno de esa IGP que no tiene por qué ser el mismo.
1: No, que no puede ser el mismo, no puede ser el mismo. O sea, las estructuras de gobierno, es decir, dependerá también de los estatutos, ¿vale?, que regulen esas estructuras de gobierno, tanto los componentes o miembros de la junta directiva o pleno o asamblea, todo como se dirima conforme el futuro, los futuros estatutos de la IGP Embutidos de Guijuelo. Ahí, en ese momento, esos miembros de esas estructuras de gobierno serán totalmente una estructura diferente al Consejo Regulador de la DOP. Son dos estructuras diferentes, eso por favor que quede clarísimo.
0: Aún teniendo en cuenta que son dos consejos de gobierno distintos, ¿los técnicos se pueden compartir?
1: En este aspecto, pues ya se dará forma a esta pregunta tuya, bueno, pues ya se le dará forma estructural, lo que es la base laboral, lo que es el personal laboral, ¿de acuerdo? Entonces,

0: y existe esa herramienta de delegación en los consejos reguladores, que puede ser existir o no. En este caso, la denominación de origen protegida de suelo sí lo tiene la autoridad competente, que es el ministerio, tiene delegado en el consejo regulador, pero puede ser que la IGP forme parte de la autoridad competente, que en este caso la Junta de Castilla y León, o en la misma medida que la DOP sea delegado a su consejo regulador. Con lo cual, existen esas dos fórmulas, pero de momento no están definidas.
1: Por lo tanto, en este
0: todo se pondrán se pondrá a andar. Al principio quedará, evidentemente, la autoridad competente, el organismo de control quedará de la mano de la autoridad competente, y luego con el tiempo se delegará en el organismo de control del Consejo Regulador, del Consejo Regulador de la IGP cuando se conforme.
1: En todo caso, dadas las circunstancias que estamos comentando, digamos, este es el plano burocrático, el plano administrativo, pero hay un plano práctico, que al final lo que se trata con esta IGP, como también se trata desde denominación de origen, es garantizar una calidad al consumidor, que al final este es el objetivo real.
0: Por supuesto, por supuesto. Por eso digo que en el pliego de condiciones de la IGP se definen tanto las características morfológicas, lo que son las longitudes y los calibres de los cuatro productos a amparar, se definen las características físico-químicas, que son aquellas que realmente de una manera más empírica o analítica van a dar ese punto de calidad, ese punto de valor a los productos, que van a ser la humedad y la grasa en sustancia seca para el lomo y lomito. Y para el chorizo y salchichón, además de la humedad y la grasa seca, va a haber esa relación colágeno-proteína, ¿vale?, que realmente es lo que va a dar el punto de valor en cuanto a calidad a estos dos productos. Van a limitar que realmente la calidad en cuanto a la proteína, a los aminoácidos buenos, a los aminoácidos procedentes del tejido muscular y no del tejido... del colágeno, ¿no?, del tejido conectivo, de la piel, del cartílago, del tendón. Es decir, ese punto de valor, de característica físico-química que añade el chorizo y el salchichón, van a limitar la mala calidad que pueda entrar en cuanto a chorizo y salchichón. Van a poner un punto de valor en cuanto a calidad. Luego también las características sensoriales, evidentemente, tanto del lomo, del lomito, como del chorizo y del salchichón. Que van esos tres parámetros de calidad están perfectamente contemplados en el pliego de la IGP.
1: Dicho todo lo cual, y una vez que estén ya paralelamente funcionando denominación de origen protegida con indicación geográfica protegida, le decía yo a Nacho Abad en las últimas matanzas, aprovechando el nombre de su programa, que Guijuelo está en boca de todos ahora sí, en ese momento ya sí que va a ser 100% así, ¿no? Estaremos en boca de todos, pero no solo porque se hable de Guijuelo, sino también porque... lo que sería Guijuelo ya no es solo jamón y paleta, sino también lomo, lomito, salchichón, chorizo y además garantizado.
0: Por supuesto, y además me parece una apuesta importantísima abrir unas líneas de mercado importantísimas para los productores de la zona delimitada, la zona de elaboración de Guijuelo, de esos 78 municipios que dan nombre a su marca, a marca Guijuelo. Porque es la primera flor de calidad diferenciada de ibéricos, de embutidos ibéricos del mundo, ¿de acuerdo? Entonces yo creo que ahí se abre una oportunidad fundamental y maravillosa para los productores de esta nuestra zona.
1: Pues Teresa Rodríguez, no hemos acabado ese trabajo de tener ya propiamente dicha en funcionamiento la IGP, pero estamos ya muy cerquita de que así sea. Así que tengan buen verano, que disfruten lo que puedan, pero no dejen de lado que una vez que regresemos de las vacaciones toca ponerse manos a la obra con esta cuestión y ya absolutamente de lleno. Así que vaya todo muy bien y que disfrutemos de la calidad de los productos de Guijuelo, que esto los que estamos aquí lo sabemos, pero hay que contárselo a los demás, claro, y esto es una buena forma de apoyarse para poder contárselo. Así que vaya todo muy bien.
0: Muchas gracias.
1: Un saludo.
0: Gracias, Damián. Un abrazo muy fuerte para todos.
1: Pues las citas con denominación de origen, en este caso con esa predisposición que ya cuenta con el visto bueno de la Junta de Castilla y León, que ahora ya, como decíamos, el trámite burocrático

Sería pues el traslado al ministerio para que a su vez lo traslade a Europa y a partir de ahí ya pues poner en marcha, en funcionamiento ya directo, práctico, pues todo lo que sería la creación de ese consejo regulador de la IGP, embutidos de Guijuelo, y todo lo que conlleva, evidentemente, pues la promoción, la apertura de mercados y la actividad en este sentido. Así que, sin duda, una buena noticia para arrancar este programa en el día de hoy.

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0: Bueno, pues después de esta información relacionada con novedades que van a llegar en próximas fechas, como veníamos apuntando en la conversación con Teresa Rodríguez, pues probablemente después del verano y a ver si puede ser antes de que acabe el año, estará en marcha pues todo ese proyecto que va a dar cabida seguro pues a muchos industriales, a muchas firmas de nuestra localidad y de nuestro entorno, en este caso entorno denominación de origen, esos 78 pueblos de los que nos hablaba Teresa. Pero hoy tenemos otras citas también de relevancia. Hoy, por ejemplo, tenemos la apertura del Conciliamos, los pequeñines que ya llevan toda la mañana con actividades de Conciliamos Junta de Castilla y León, y además tenemos pues fiestas de San Juan en Rinal, tenemos también propuestas en San Esteban o en Santibáñez, así que por lo tanto vamos a intentar darles un pequeño, aunque solo sea un pinceladillo ahí de lo que hoy es protagonista en nuestra localidad. María Rico, buenos días.
1: ¿Qué tal? Muy buenos días.
0: Y en este sentido, los peques, bueno, que no han parado en toda la mañana, que están hoy aprovechando, pues que hace una temperatura bastante agradable y tienen aquí, digamos, la sede en el Centro Cultural. Es una actividad que organiza Junta de Castilla y León, pero claro que están aprovechando como harán en otros momentos del verano. Claro. Cuestiones aquí en el Centro Cultural, pero también muchas fuera.
1: Aquí organizan, sí, organizan lo que es la jornada, la planifican un poquitín a ver qué es lo que van a hacer cada uno de los días, pero es verdad que hoy, que ha bajado pues 10 grados la temperatura máxima,
0: qué
1: se nota.
0: ¡Qué frío hace hoy, de verdad, madre! ¡Qué frío! Bueno,
1: tanto como frío, ¿no? Es un poco de alivio.
0: Yo es por equilibrar lo de qué calor de estos días atrás, que estaba en todo el mundo, qué calor, qué calor.
1: Sí, no puedo dormir. Días. Encima me pican los mosquitos porque tengo que dejar abierto.
0: Sigo recomendando que todos aquellos que se quejan del calor trasladen su residencia, sigan en Paranos, en Guijuelo, esto no lo cambien, pero a Siberia. Ahí no hace calor nunca. A ver si nos acostumbramos ya un poco, ¿no?
1: Hombre, vamos a ver. Esto de la ola de calor que pasa todos los años, pues no termina uno de acostumbrarse porque es un periodo corto. Aunque es verdad que este año empezó en mayo con unos días con bastante temperatura y que nos hizo entrar de lleno casi casi en el verano. Y bueno, es verdad que estos días atrás, sobre todo la mínima de por la noche, que es cuando ya notamos que es una ola de calor. Bueno, pues ya no podemos hablar de ola de calor, al menos durante esta tregua vamos a tener estos días.
0: Lo que queda de semana no, eso sí, acostúmbrense, porque cada verano hay en torno a 7, 12 olas de calor. Y hemos pasado una. Bueno, pues ya está, pues como todos los veranos, vaya, es lo que toca. Por bueno, eso, los peques están disfrutando
1: que
0: hoy.
1: Los peques sí,
0: de actividades
1: que
0: en
1: se
0: el
1: han venido
0: también
1: a la sede, en el Centro Cultural, que es donde se celebra esta edición del Conciliamos Verano, que viene de la mano de la Junta de Castilla y León. Y las monitoras han decidido que hoy era un buen día para aprovechar y disfrutar en el parque. De hecho, ahora están por la zona del parque del Chinarral, ahí jugando y divirtiéndose.
0: Claro que sí, bien, hay que hacer.
1: Pero que bueno, que van a tener programación durante los próximos meses. De hecho, el Conciliamos Verano es un programa que se extenderá hasta los primeros días del mes de septiembre. Hay un primer turno que se celebra hasta el día 31 de julio, mientras que para el segundo periodo, desde el 3 de agosto y hasta el fin del Conciliamos, las inscripciones se abren el próximo lunes 29 de junio, así que ya aprovechamos y hacemos ese pequeño recordatorio. A partir del lunes se abren las inscripciones para el segundo periodo, que comienza el 3 de agosto.
0: Los que no lo tengan solicitado, pues ahora pueden solicitar ese periodo en concreto. También recordamos que el lunes comienza
1: verano en Guijuelo,
0: que es, digamos, la propuesta que plantea el ayuntamiento de nuestra localidad. Bueno, esto en cuanto a Guijuelo. Si nos vamos a Endrinal, por ejemplo, seguimos de fiesta de San Juan, o por lo menos de programa de fiestas de San Juan, San Pedro y Cristo del Humilladero.
1: Bueno, hoy es un poco día de tránsito, porque claro, se ha celebrado la víspera de San Juan, se ha celebrado la jornada de San Juan con Eucaristía, con procesión, con fiesta, con música, pero es verdad que hoy, así a modo de descanso, lo que sí que celebran hoy es la jornada de puertas abiertas en la piscina, porque hoy es día de apertura en la piscina municipal de Endrinal, así que hoy sirve para tomar un pequeño respiro. Mañana retoman programación con una sesión teatral y luego ya mañana en la agenda repasaremos qué tienen para este fin de semana.
0: Bueno, fin de semana intenso seguro en el plano festivo, pero que en Endrinal, por ejemplo, ayer concentraba muchas de las atenciones en la ermita del Mensegal, con procesión de San Juan acompañado por la Virgen del Mensegal, con la actividad taurina que hay en esta habitual rito mariano que también incorpora en el Día de San Juan y que, bueno, pues contó con también una buena participación de público, tanto de Arenal como del entorno. Si nos marchamos a otra localidad, por ejemplo, en Santibáñez, ayer, Día de San Juan, como todos los años, pues Virgen de Valparaíso volvía de nuevo a ser también protagonista y hoy lo que concentra la atención es la formación, de hecho.
1: Sí, porque el programa formativo de Castilla y León Digital va a ofrecer un curso de carteles e infografías para realizar con la aplicación Canva. Será en la localidad de San Esteban y será hoy jueves y mañana viernes desde las 5 de la tarde y hasta las 7:30.
0: Propuestas que nos llevan también en el día de hoy. Indirecta o directamente a San Esteban.
1: Sí, hoy se celebran las jornadas Catando un Territorio. Ya les hemos contado en otras ediciones sobre este programa, pero les vamos a contar los detalles de la edición de hoy, 25 de junio, porque participa la bodega del Abuelo Flores, maridaje de Ibéricos Labrador y una actuación de teatro Zarojil. La cita se va a llevar a cabo desde las 7 y hasta las 9, pero hay que inscribirse previamente a través del teléfono del 923-21-1797. Por 15 euros que cuesta la inscripción, incluye la cata de 3 vinos, la degustación de 3 productos y una actuación especial.
0: Así que, por tanto, esas serían las ideas que tenemos recogidas para hoy en nuestro entorno comarcal, también en nuestra localidad, que habrá muchas más, evidentemente. Primer día de vacaciones, primer día sin cole, pues comienzan ya también muchas de las actividades de verano, todo lo que sería el tránsito para aprovechar la temporada de baño, pues evidentemente, y los que no, pues sufriendo en el día de hoy en casa o disfrutando en el día de hoy en casa, pues de un mayor número de gente. Normalmente, pues durante el año, pues a lo mejor hay uno o ninguno en casa y hoy igual hay tres o cuatro. Entonces, sí, claro, pues la cosa cambia. El ruido también, la actividad también y el día a día. Estas rutinas diarias que tenemos, pues hoy también han cambiado para muchos, así que disfrútenlas, pásenlo bien y aprovechen cada uno de los momentos que va a haber muchos durante este verano. Este es el primero en este sentido, pero habrá más. Bueno, habrá más información también en el día de hoy, claro, por supuestísimo. Ahora nos vamos a ir a los toros. Y nos vamos a los toros porque hoy ya les podemos contar algunas de las próximas citas que nuestro torero, Poritas de Hijuelo, tiene ya marcadas en su agenda. De momento nos quedamos con cita doble para mañana y con propuesta para el día 1 de julio, que creo que cae miércoles. Vamos con los detalles.
1: Pues yo no te voy a contar dos, te voy a contar más de dos. Porque es que Poritas de Hijuelo tiene varias citas destacadas para finales de mes de junio.
0: Es que me he olvidado la del domingo, es verdad.
1: Y principios del mes de julio. Comenzamos con la primera de estas citas, que es mañana viernes, día 26, en Soria, y con motivo de las fiestas de San Juan. Aquí el guijuelense se va a acompañar al caminero en una novillada sin picadores a las 10:30 de la mañana. Pero es que ese mismo día, por la tarde, desde las 6, actuará junto a Jaime de Pedro. Luego tenemos
0: Esto en Soria y mañana.
1: Y mañana, día 26 de junio.
0: Doble cita. El domingo en el Tiemblo.
1: Sí, esto forma parte de la fase clasificatoria del circuito novilladas de Castilla y León. Aquí Porritas actuará en el Tiemblo, en la provincia de Ávila, el domingo día 28, junto a Emilio García Torres. Será una cita taurina a partir de las 7 de la tarde.
0: Y alguno dice, pues a mí es que Soria me cae mal, o no me cae bien, digo, geográficamente. Otros dirán, pues es que el Tiemblo anda hasta que llegas al Tiemblo, pues tampoco. Bueno, pues hay una opción el día 1 de julio, que es en la Maestranza, en Sevilla, que no lo piensen así, dirán, pues está más lejos Sevilla, y tienen razón, pero lo van a acercar porque lo van a televisar.
1: Claro, esto ya nos vamos hasta el próximo miércoles para iniciar el mes de julio, que el miércoles día 1, aquí acompañará a Curro Muñoz en el ciclo de novilladas, que además son novilladas nocturnas, que van a estar televisadas por One Toro y que se va a celebrar en la Real Maestranza de Sevilla a partir de las 8:30.
0: Así que, por tanto, dejamos cuatro citas, dos para el viernes, una para el domingo, otra para el miércoles de la semana que viene, en las que va a actuar Porritas desde aquí, pues como lo decimos habitualmente, suerte maestro y que salga todo bien. Esta es la clave. De todas formas, cuando se vayan acercando, las iremos recordando para que nadie se despiste. (Risa) Y en el día de hoy, ayer hice un recordatorio de un plazo que acaba el próximo día 30, que es el próximo martes, el martes de la semana que viene. Hoy no lo voy a hacer yo este recordatorio, pues lo va a hacer María.
1: Bueno, pues estamos a finales del mes de junio. Esto lo que significa es que se nos acaba el tiempo si queremos formar parte del libro de fiestas Guijuelo 2026. Es un recordatorio que les hacemos cada año porque es verdad que cuando ya ha pasado este plazo, cuando ya tenemos el libro de fiestas impreso y en casita y nos ponemos a ojearlo, decimos, si yo quería haber participado, si yo tenía aquí unas fotos de mi abuela que quería hacer una dedicatoria y no he mandado la información, bueno, ni les he contado nada a los de la radio.
0: ¿Quién dice tu abuela? Dice bueno, también de tuya cuando eras chico.
1: Es ejemplo. Que esto pasó el año pasado.
0: Sí, sí, sí.
1: Digo, es que yo tenía aquí la dedicatoria para mi abuela, pero no le di a enviar. Bueno, pues dale, por eso dale. Estamos nosotros encargados de recordaros este plazo. Es verdad que nos quedan todavía unos días, no muchos, porque el plazo se cierra la próxima semana. Se cierra el martes, día 30 de junio. Llega el fin de semana y es momento de, bueno, pues de buscar en el álbum si queremos compartir alguna foto, de pasar un ratito pensando en una dedicatoria o bueno, pues en un motivo especial que queramos que esté incluido ahí en el libro de fiesta, algo que se les ocurra y que quieran dejar ahí plasmado, que es muy bonito tenerlo luego en el libro.
0: Creatividad abierta, poética, humorística, social, cada uno pues lo que considere oportuno, y salvo avalancha de última hora, el martes sería el día en el que, digamos, nos garantizamos la incorporación de lo que enviemos en el libro de las fiestas casi al 100%, porque depende de muchas cosas, pero vamos, casi al 100%. Ahora bien, una vez que llega el 1 de julio, pues ya las garantías del 90% pues pasan al 20%. Claro, ya no podemos garantizar que eso tenga sitio.
1: Claro, pero bueno, volvemos a hacer ese recordatorio. ¿Que dónde lo tienen que enviar? Que el otro día mandaban los mensajes en la radio, pero ¿cuál es el mail? Librofiestasguijuelo@gmail.com.
0: Está además colgado en la web de la radio, en redes sociales, en web del ayuntamiento, redes sociales. O sea, que es el mismo correo de otros años. O sea, que por tanto, si han enviado alguna vez algo, pues es el mismo correo que no ha cambiado. Librofiestasguijuelo@gmail.com. María Rico, pues muy bien, y punto com.

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0: Y nos ponemos en camino, porque nos vamos hasta el entorno comarcal. En esta ocasión vamos a hablar de las fiestas de Pelayos, que empiezan el próximo lunes, también de la romería en Valdefuentes, que va a tener lugar este fin de semana. Así que, por lo tanto, les vamos a dejar propuestas que ampliaremos mañana. Mañana viernes, pues tendremos de nuevo el repaso agenda de fin de semana, que vendrá pues cargada con muchas actividades, pero hoy queremos detenernos por lo menos en estas dos. María Rico, en primer lugar, va el Valdefuentes.
1: Yo es que no puedo entrar en la comarca sin hacer esa asociación y esa referencia, por favor. Hombre. Es que hay veces hay que explicar las cosas.
0: Claro,
1: hay
0: gente
1: lo he
0: que
1: pillado,
0: no sabe esto.
1: Yo lo he pillado.
0: Mira, escucha.
1: Bueno, la otra más.
0: Es la misma, lo que pasa es que ya está bastante más
1: sí,
0: avanzada.
1: Sí, esta ya es momento...
0: Bueno, si quieres, mira, escucha.
1: Pon la bola.
0: Bueno, esto para los que no están avezados es sonido del Señor de los Anillos en el momento en el que se viven en la comarca.
1: Claro, es que los hobbits viven en la comarca.
0: Claro.
1: Y ahí venía el enlace.
0: Bien,
1: muy
0: bien.
1: ¿Nos vamos a Pelayos, entonces?
0: ¿Cómo nos lo ocurramos a veces? No, María, no nos vamos a Pelayos, nos vamos a Valdefuentes, porque es este fin de semana. Y pues por aquello de marcar un poco cronológicamente.
1: Bueno, pues nos vamos entonces hasta el próximo sábado.
0: Mira que te gusta cambiarme el orden, ¿eh?
1: No, yo preguntaba por lo del orden. Bien. Bueno, nos vamos hasta el sábado, que el sábado es 27 de junio, finales de este mes. En Valdefuentes van a celebrar, pues como es habitual cada año, la romería de la Virgen del Carrascal, y lo van a hacer con un programa que arrancará a las 7 de la tarde con la misa en la iglesia en honor a la Virgen. Y luego, al finalizar la Eucaristía, lo que van a hacer es salir desde la iglesia y hacia la ermita en compañía de la música del tamborilero del pueblo. Luego, al llegar hasta...
0: No sé la de veces que celebran propuesta en la ermita de... Me suena que hemos hablado de esto hace 4 días.
1: Esto es como la sala multiusos del Ayuntamiento de Guijuelo, que es, pues eso...
0: Multiusos. Bien, está.
1: Pues multiactividad en Valdefuentes. Bueno, una vez que se llega a la ermita... Bueno,
0: ¿seguro
1: pues
0: que es este año 2026 de lo que estamos hablando?
1: ¿Cómo?
0: Es este año 2026.
1: Sí, ¿no? Confirmado. De hecho, el sábado coincide que es 27, así también. Que yo creo que está bien.
0: Pues bueno.
1: Bueno, pues cuando se llega a la ermita, en compañía de la música tradicional del tamborilero, el consistorio de Valdefuentes lo que quiere ofrecer es una merienda, un vino de honor y luego la jornada festiva, que se cerrará con una discoteca móvil a cargo de DJ Pato. Esto será en la plaza. Luego el programa, bueno, pues de forma paralela, desde las 7 de la tarde y hasta las 10 de la noche, lo que van a ofrecer son atracciones y los hinchables para los más pequeñines, que se van a instalar en la Plaza de Toros de Valdefuentes.
0: Bueno, pues propuestas para el sábado 27 y en Valdefuentes, que sería donde se va a llevar a cabo esta iniciativa. Claro que decíamos el lunes ya serán fiestas en Pelayos y queremos avanzarlas para que de esta manera pues no tengamos oportunidad luego el próximo lunes incluso de recordarlas.
1: Además, queríamos contarles hoy las fiestas de Pelayos porque hoy es el último día para hacernos con un ticket y poder participar de esta manera en cada una de las comidas que se van a celebrar. Porque lo que van a hacer en Pelayos es disfrutar de 3 jornadas festivas en honor a San Pedro. Un programa que arrancará con una Eucaristía el próximo lunes 29 de junio, con vino de honor, con comida popular y con la actuación de Laura Cerdeño. Continuará en la jornada del martes día 30 con una misa, con ágape, con comida de confraternidad y también habrá actuación musical. Y luego el tercer y último día, el miércoles, los actos también incluirán una comida, un aperitivo y Eucaristía. Lo que les comentábamos, que si quieren participar deben recoger los tickets en el ayuntamiento, que hoy es el último día para hacerse con ese ticket. Los empadronados en Pelayos no abonarán nada, pero deben de recoger el ticket para poder participar, y los que no están empadronados abonarán 2 euros y, importante, este importe irá destinado a la Asociación Española contra el Cáncer. Así que ticket benéfico.
0: Decía María, hay que recogerlos en el ayuntamiento. En el ayuntamiento de Pelayos, evidentemente.
1: Sí, claro.
0: Es lo lógico, pero bueno, no está igual de más hacer el apunte, porque igual alguno se va al ayuntamiento de su pueblo,
1: de otro
0: el que
1: lado,
0: sea,
1: ¿no?
0: Y dice que yo quiero los palos de Pelayos. Y claro, no es aquí, ¿eh?
1: No, concretamente los tickets hay que recogerlos. Hoy es el último día en el ayuntamiento de Pelayos. La fiesta empieza el 29, que es el próximo lunes.
0: Bueno, no me digan más. En Pelayos.
1: En Pelayos.
0: En Pelayos, bien. Pues
1: en honor a San Pedro.
0: En San Pedro, San Pedro. Bueno, buena gente San Pedro. Pues San Pedro, que también será protagonista en Drenal, porque seguirán las fiestas con la víspera de San Pedro, con la fiesta de San Pedro. Así que, por tanto, vamos a ir reuniendo cada vez más actividades en este sentido, en el plano festivo. En el verano son muy recurrentes, pero bueno, hoy dejamos marcadas estas dos citas. El sábado en Valdefuentes y el lunes arranca San Pedro en Pelayos.

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0: Y continuamos la información del día echando un vistazo a cuestiones que tienen que ver con el deporte. Recordamos, estamos en el primer guijuelo de verano de la temporada y que, por tanto, durante todos estos meses, hasta que los niños vuelvan de nuevo al cole, pues reuniremos toda la información del día. Así que, por tanto, en esta jornada podemos contarles detalles, José Alberto García, de cuestiones que tienen que ver con el plano deportivo.
1: ¿Qué tal? Buenos días.
0: Y en esta ocasión, y en primer lugar, hablemos, por ejemplo, de ciclismo.
1: Bueno, ciclismo, que tenemos un fin de semana, la verdad es que muy intenso, porque tenemos a los dos equipos, al Maguisa Guijuelo Junior y al Cadete, en plena actividad y además repartidos. Por un lado, ya le hemos comentado que hay cinco corredores del Maguisa Guijuelo Junior que van a estar en el Campeonato de España de Ruta, en Sabiñánigo, Adrián Lizano con Castilla-La Mancha, Miguel Ángel Gómez con Extremadura, y luego vamos a tener a tres con Castilla y León: Diego Barrena, Álvaro Barros y Juan Rodríguez. Pero además, el resto que no ha sido seleccionado va a estar el domingo en el Trofeo Arenas de San Pedro, en la provincia de Ávila. Y los cadetes tienen una doble cita. Un grupito va a estar desde hoy hasta el domingo en Tierras Vascas, en la Vuelta a Chuma en el País Vasco, que son tres etapas. Y el sábado, otro grupito de los cadetes van a estar en el Trofeo San Juan de Baños, en la localidad palentina de Baños de Cerrato.
0: Bueno, pues esto en cuanto al ciclismo, que este fin de semana, bueno, en verano seguirán con las actividades, es temporada de ciclismo. En el caso del pádel es raro que se pare, así que de momento seguimos en competición y además pendientes también de citas veraniegas.
1: Sí, de citas, porque el 10 y el 11 de julio, viernes tarde y sábado durante todo el día, las pistas municipales de pádel de Guijuelo van a coger el Campeonato Provincial de Pádel de Salamanca en categoría absoluta, tanto la masculina como la femenina, un torneo que además saldrán los representantes de la Copa de Campeones de Castilla y León. Así que abierta las inscripciones hasta el martes 7 de julio a las 12 del mediodía.
0: Esto en cuanto al pádel para ese fin de semana del 10 y 11 de julio, pero ahora mismo pues están abiertos todo lo que serían los campus, que comienzan el próximo lunes, y que si alguno todavía no se ha apuntado, pues a los campus, a las clases de perfeccionamiento, a todas y cada una de las propuestas que tienen abiertas y que hemos venido aquí contando, pues están tardando en ponerse en contacto con Javi Rubio y con el Club Guijuelense de Tenis y Pádel para determinar en este sentido también la participación de cada uno. En algunos casos ya estarán los grupos cerrados, pero en otros igual cabe la opción todavía de incorporarse. Ahora bien, si hoy es jueves y empiezan el lunes, imagínense el tiempo que tienen.
1: Poco. Poco nada. Eso. Yo creo que ya hay que estar organizado ya.
0: Y en el día de hoy también hablamos de la subida a Tonda, que es una de las citas habituales en el verano y que nos lleva hasta Fuentes.
1: Pues de hecho es la 15ª edición ya de esta carrera tradicional de subida a Tonda, que se va a celebrar el 2 de agosto. Ya el pasado año ya se puso por estas fechas, principios del mes de agosto. Domingo 2 de agosto, 8 de la tarde, es una prueba cortita de 9 kilómetros por Fuentes de Béjar, con un desnivel de 325 metros positivos. Inscripciones son gratuitas. Además, bueno, pues este tipo de carreras no es necesario realizar una inscripción previa, sino que vas ahí un poquito antes de las 8 de la tarde y la propia línea de salida te puedes inscribir para todas las categorías. Además, la organización pues tendrá un avituallamiento en zona de meta. Así que en 2 de agosto, 8 de la tarde, cita en Fuentes de Béjar con la subida Tonda.
0: Subida Tonda, una propuesta atlética pero familiar. Es decir, todo, sí, yo creo que todo el mundo puede a subir a Tonda, unos irán más rápido, otros menos, pero al final se trata de pasarlo bien. Y por cierto, por acabar el apunte en el día de hoy, en el pleno informativo, hay que hablar también de la matrícula gratis en el centro deportivo, también como todos los años por estas fechas.
1: Desde hoy hasta el sábado hay matrícula gratuita, eso sí, con permanencia mínima durante 3 meses. Toda la información, como decimos siempre, ahí en la recepción del centro deportivo.
0: Y ahora lo que queremos hacer es centrar la atención en una de las figuras prominentes del Club Deportivo Guijuelo. Ayer hablábamos con el director general, director deportivo, y hoy queremos hablar con el que ha venido siendo entrenador del Club Deportivo Guijuelo en la última etapa de la temporada en el conjunto guijuelense. No es otra persona que Rodrigo Hernando. Rodrigo, buenos días.
2: Hola, muy buenas, ¿qué tal?
0: Teniendo en cuenta tu procedencia y teniendo en cuenta que ayer, digamos, se resolvía la situación laboral en el Guijuelo, te has ido a freír espárragos, ¿no? ¿Estás en Navarra?
2: Sí, sí, aquí estamos, en tierra de espárragos.
0: Bien está. De todas formas, la expresión indica muchas cosas. Mira, te lo voy a hacer más fácil. ¿Has dejado ropa aquí en Guijuelo o no?
2: No, no, no, ropa no.
0: ¿Has dejado no. algo aquí en Guijuelo?
2: Bueno, he dejado mucha gente a la que he cogido muchísimo cariño. Eso lo he dejado porque así es.
0: Bueno, la cuestión es que se acaba la temporada. Habías fichado por lo que restaba de temporada allá por el mes de marzo. Y ayer le preguntábamos directamente al míster si te iban a proponer algo, si te iban a hacer una oferta de renovación. Nos dijo que te había saludado. ¿Te han hecho una oferta de renovación, Rodrigo?
2: Sí, estuve hablando ayer con Manu, pero bueno, ya viene un poco de antes toda esta situación. Y bueno, ahora mismo la primera toma de contacto, con Manu Calleja fue ayer, que fue un poco cuando pudimos hablar más tranquilamente. Entonces, bueno, pues ahora mismo estamos un poco a la expectativa.
0: Por lo tanto, el Guijuelo quiere, Rodrigo quiere.
2: Sí, a mí me encantaría. Yo creo que es obvio que el que ha podido tener un poco de trato conmigo, pues se me nota. Yo creo que al final eres una persona, o soy una persona que cuando estás a gusto, pues no lo puedes ocultar, y yo he estado muy muy a gusto estos 3 meses en Guijuelo, y claro, cuando tú encuentras un sitio en el que estás a gusto, pues te gustaría continuar.
0: Fíjate, la pena, Rodrigo, es que se nos ha escapado en el último momento la posibilidad de jugar en Segunda Federación. Es verdad que entiendo que para un entrenador como para un jugador ese tipo de situaciones te marcan un poco, pero la vida sigue, y en Tercera Federación el Guijuelo el año que viene tiene que no repetir lo mismo, sino que mejorarlo.
2: Sí, sin duda alguna. Yo creo que es un poco lo que yo he comentado. Al final, bueno, ha sido una lástima, pues porque a mí me ha dado mucha lástima, especialmente pues bueno, por toda la gente que he podido conocer, sé el trabajazo que han hecho, y bueno, al final yo era un poco el que había llegado más tarde. Intentas aportar tu granito de arena, pero yo creo que había mucho trabajo ya hecho, y me ha sabido muy mal el no poder lograr el ascenso, sobre todo, bueno, pues por esa gente que llevaba toda la temporada, o incluso algunos ya años, y bueno, pues es un poco la mayor pena a nivel personal que yo tengo, es no haber podido devolver al club a Segunda Federación, porque bueno, pues porque sé que se han entregado, y no hacerlo pues al final es una lástima para todos, pero un poco ese vínculo que yo he creado con Guijuelo, pues es un poco lo que te hace estar un poco más así, más triste.
0: Eso sí, ¿qué le ha faltado al Guijuelo, según tu opinión, para haber conseguido el objetivo?
2: Bueno, a ver, hombre, está claro que el objetivo, lo ideal es conseguirlo vía directa. Es verdad que cuando yo llego, pues, no sé, creo que si hacemos cálculos, incluso si hubiéramos ganado todos los partidos, no hubiéramos conseguido alcanzar ese primer puesto. Pero bueno, yo creo que ha faltado, a lo mejor, pues no quedar primero, lógicamente. Y luego, pues en el playoff, al final, son situaciones que vas un poco por detalles, ¿no? Nosotros tenemos que pensar fríamente que un detalle nos permitió jugar esa final, porque estábamos eliminados a falta de 15 segundos para terminar contra el Palencia. Y luego, pues bueno, detalles, a lo mejor el gol que encajamos en el Luis Ramos en la ida contra Tamaraceite. Y luego, pues es verdad que luego en Canarias pues no tuvimos esa fortuna igual, pues con el arbitraje. Entonces, bueno, son pequeños detalles que en un playoff pues tienen que caer siempre de tu lado. Cayeron en algún momento a nuestro lado, en otro a lo mejor no. Y bueno, y luego pues yo creo que eso es lo que determina que puedas ascender o no.
0: Bueno, valorando un poco la situación que apuntabas en cuanto a números, es decir que con Rodrigo en el banquillo del Guijuelo hemos jugado 12 partidos, 6 de liga, 6 de playoff, 7 ganados, 3 perdidos, 2 empatados, buen número. En relación con los 6 de liga, perdimos 1, empatamos otro, La verdad es que se podía haber hecho un poco mejor, pero no mucho mejor. En cuanto a esos números que decías, bueno, el Tordesillas no ganó, se hubieran quedado con 75 si lo hubiéramos ganado nosotros, o le ganamos nosotros, ya no me acuerdo lo que hicimos.
2: Ganamos
0: nosotros. Sí. Pues entonces no había nada que hacer, Rodrigo, tenías toda la razón del mundo. Y en cuanto a números, el Guijuelo ha marcado 22 goles y ha recibido 11 goles. Esto es un poco el cómputo general. Evidentemente, como decíamos, pues ese sabor agridulce de, pues mira, yo he hecho las cosas lo mejor que he sabido, lo mejor que he podido, pero también es verdad que si te dan la oportunidad de continuar, pues entiendo que ya de antemano en plantilla habría cosas también que matizar, que mejorar. Lo decíamos también en estos últimos días, en el fútbol pasan estas cosas, lesiones, sanciones, pero claro, en el playoff el Guijuelo con Juan Carlos, con Cristóbal, con Mesfín y con Alex todos los días hubiese sido un poco mejor, ¿no?
2: Sí, es que, bueno, ya no es por quiénes son o por las figuras o la calidad que tienen como jugadores. Claro, es que no, ya es que nos ha hecho difícil competir al final las semanas. Bueno, yo creo que los últimos dos meses con una plantilla que no estábamos todos. Entonces, bueno, hemos intentado hacerlo la mejor manera posible, o por lo menos yo así lo quiero pensar, o lo pienso, ¿no? Pero, bueno, pues está claro que a lo mejor no haber tenido los suficientes recambios o la competitividad en determinadas posiciones, eso también pues nos ha mermado. Pero bueno, yo es que prefiero quedarme con las partes positivas o bueno, intentar extraer la parte positiva, analizar lo que se puede mejorar, pero no creo que tampoco nos tengamos que a lo mejor a estar fustigando pues con situaciones que muchas veces sean no estaban a nuestro alcance, porque muchas lesiones, o sea, de los que has nombrado, es que no podíamos hacer nada. Son situaciones que surgen en el mundo del fútbol y bueno, pues han surgido quizás en el momento menos idóneo, pero ya está, no hay que tampoco acabar machacándote la cabeza por ello, porque yo creo que no va a ningún lado.
0: Por concluir la temporada, ¿qué ha sido lo mejor o lo que más destaca Rodrigo Hernando de su paso por el Guijuelo?
2: Bueno, yo es que yo lo he dicho muchísimas veces, al final pues bueno, ya vas teniendo experiencia, vas pasando por diferentes vestuarios, diferentes grupos, y yo el grupo que me he encontrado, ya no hablo solamente de jugadores, sino también de trabajadores del club, gente que está en el club, es muy difícil de encontrar como entrenador. Es una cosa que, bueno, que es lo que decía, que te da mucha lástima no haberles podido devolver el ascenso, porque uno siempre pues puede llegar a grupos donde a lo mejor pues los jugadores no reman todos en la misma dirección. Aquí todos estaban en la misma dirección. Es que los lesionados que comentabas anteriormente, es que estaban deseando intentar ayudar, preguntaban cómo puedo ayudar, mister, cómo puedo, qué puedo hacer. Entonces eso yo creo que es lo mejor. Encontrarte ese tipo de situaciones es muy muy complicado como un entrenador, cuando un entrenador llega a un sitio, y yo lo he tenido. Entonces es que eso lo valoro muchísimo. Eso yo creo que tiene ahí mucho mérito, pues bueno, el club en haber podido dar con la tecla, y luego pues como te decía, no solamente los jugadores, sino todas las personas que trabajan en el club. Por lo menos es que su trato hacia mí ha sido tan exquisito que dices, pues es que te tienes que quedar con ello. Y bueno, pues por eso prefiero ver, a pesar de no haber ascendido, todo con una, como un, qué bonito que ha ocurrido, ¿no? Como se suele decir, porque es la realidad. Hay situaciones en las que vas a otros sitios y no tienes esa parte de, bueno, de disfrute en el día a día que yo he tenido en Guijuelo.
0: Es verdad que, Rodrigo, ahora estamos en verano, hay que mojarse, ¿eh? Que no es muy de mojarse, se ve que es de secano en Navarra, pues algún río, algún laguillo seguro que habrá, pero no se moja mucho. ¿Qué ha sido lo peor de su paso por Guijuelo si descontamos el momento del no ascenso?
2: Pues yo creo que lo peor ha sido las situaciones que hemos tenido que vivir un poco con... Yo hablo desde el punto de vista a nivel deportivo en ese aspecto de las bajas, de las lesiones, de las sanciones. Yo creo que lo que más pasaba por mi cabeza era cómo intentar convencer al grupo de que el ascenso era posible. Yo creo que al principio, pues bueno, costaba un poco cuando empezaban a haber lesionados que sabíamos que ya no iban a volver a jugar, a participar durante la temporada, cuando debutaron los chicos del juvenil, al final era lo peor, en el sentido de tenías el temor como entrenador que eso no, la gente no creyera como yo creía, que bueno, que yo no lo veía un problema mayor, yo creía que era posible, que era viable. Entonces me voy con ese temor, recuerdo ese temor, y bueno, pues sí que es verdad que eran momentos delicados a nivel personal, porque dices, no sé si la gente va a creer o va a confiar lo que yo confiaba en la situación, ¿no? Entonces, bueno, sí que me quedo un poco con ese, me acuerdo algunos días de, bueno, de pasarlo regular, ¿no? Pero bueno, afortunadamente salió bien en ese aspecto, pero sí que ahí hubo momentos, no voy a decir de debilidad, pero sí de cierto temor.
0: Fíjese, yo le digo yo lo que peor he visto de Rodrigo en la etapa del Guijuelo, ¿le parece?
2: Sí, claro, por supuesto.
0: Yo sé que aguanta a Rodrigo muchas cosas, así que seguro que sí. Pues yo creo que el problema de Rodrigo en el Club Deportivo Guijuelo, y por ende del Guijuelo, ha sido que no ha sido capaz de convertirse en Hernán Cortés. ¿Por qué? Pues porque con 400 muchachos no ha sido capaz de derrotar a todo un ejército de millones de mexicas. No ha sido capaz. ¿Pero por qué? Digo yo. Pues a lo mejor es porque no quemó las naves. Ha habido momentos en los que nosotros nos hemos quejado un poco de esto. Pues el día del Tamaracete, si los 15 primeros minutos el Guijuelo quema las naves, los mexicas de Tamaraceite, estos ya no levantan cabeza. Pero no lo hicimos del todo. Estuvimos nada más que un ratinín y cinco, poco, nada, que no fuimos capaces. Esto es lo que yo le echaba en falta, y teniendo en cuenta además que confío que el año que viene va a estar por aquí, yo le invito a que este verano queme naves, y que cuando venga el año que viene, pues seamos capaces de afrontar las situaciones, entre comillas, delicadas, quemando naves y pa'lante con todo. Esta es mi crítica constructiva, Rodrigo.
2: No, es que coincido. Yo creo que no solamente ha sido a un partido, nos ha ocurrido en más partidos. No hemos sido, a lo mejor, no sé si usar esa expresión, pero sí, yo sí que he usado la expresión de no hemos sabido matar los partidos, ¿no? Ha habido situaciones en las que podíamos haber tenido eliminatorias resueltas, incluso, es que yo creo que las tres eliminatorias se ha dado. El día de Santa Marta tuvimos momentos en Santa Marta para haber matado, en Palencia, en la Balastera, lo tuvimos, y bueno, y en Tamaraceite también. Entonces, bueno, coincide un poco, ¿no? Yo creo que es la misma línea.
0: Y además aprovecho también, le digo lo mejor que yo he visto en Rodrigo Hernando en el Club Deportivo Guijuelo, tiene dos vertientes. Uno, equilibrio, normalidad, que joder, nos hacía falta al Guijuelo, al plantilla y todo en general, y eso lo ha aportado Rodrigo, y también ha aportado un descubrimiento que nosotros venimos reclamando desde hace 25 años. Llevamos 25 años en la radio, este es el 26, pues llevamos reclamándolo 25 años, que es que el descubrimiento que ha hecho Rodrigo Hernando de la cantera tiene nivel para jugar. Ahora bien, cuanto más confianza y más minutos les das, pues probablemente más opciones tienen de abrirse un hueco. Y lo digo básicamente por situaciones como la de Javi Alonso, absolutamente defenestrado en la etapa pre-Rodrigo, y la situación que han aportado los juveniles que llegan en un momento en el que el Guijuelo lo necesita, no solo trabajando durante la semana, que eso ya es una necesidad que estaba cubierta, sino en tiempo de juego, y yo creo que han respondido. Es decir, yo es que el año que viene, no sé si estos o solo estos, pero yo contaba con ellos. No sé tampoco para cuándo ni para qué, porque claro, las situaciones de muchos jugadores juveniles, pues a veces luego cambian los estudios, la familia, el trabajo, tal, pero yo creo que nos ha descubierto que en Tercera Federación la cantera, sin tener filial, que parece ser que este año la intención es tener filial, está perfectamente habilitada como para aportar y sumar, y eso lo ha hecho Rodrigo.
2: Bueno, yo lo he hecho porque realmente creía en ello. Entonces, bueno, has nombrado el caso de Javi Alonso, y es que recuerdo que yo hablé con Javi antes de que jugase el primer partido de titular, y le pedí perdón, porque fue una conversación privada, pero yo creo que no hay nada que esconder, y le dije que yo en Villaralbo me equivoqué no habiéndole dado minutos, y porque veía que era un jugador que nos podía aportar. Y luego, pues los juveniles, a mí me sabe mal que hayan estado al final un poco ayudando y no pudiendo participar. Es verdad que yo creo, consideraba que no era el momento, que en un playoff no podíamos cargarles con esa responsabilidad a ellos. pero sí que es cierto que a mí donde he ido me gusta trabajar con la gente joven, me gusta mirar a ver lo que hay, y yo siempre pienso que siempre hay gente que está capacitada, y yo creo que, bueno, los que han estado con nosotros son un ejemplo. Y sí, esas últimas semanas no han podido participar, pero también un poco por la presión que yo creo que no les correspondía a ellos.
0: Claro, pero eso es lógico, pero la cuestión es esa: si yo desde el primer día les tengo en cuenta, les fui dando minutos, les fui dando confianza, luego les podré pedir algunas responsabilidades. Hombre, evidentemente, en una situación como la de Lijuelo, pues el día de Numancia se demuestra que pueden tener su espacio, que pueden tener su sitio. Pero, evidentemente, claro, en un playoff que no se trata de que sean los capitanes ni los mochileros del equipo, ni los responsables de las derrotas del equipo, claro. O sea, se trata de llegar a ese momento con la capacidad también de aportar. Pero eso se hace durante la liga, desde el día uno.
2: Sí, yo es que así, vamos, yo lo veo así de simple, pero sabemos que aquí siempre hay muchísimas opiniones y muchísimas maneras de verlo, pero bueno, yo creo que hay gente en el juvenil de los que han estado que, bueno, que por qué no están capacitados. Yo creo que a todos nos gustaría que el juego estuviese más arriba, pero en la tercera federación yo estoy convencido de que hay varios que tienen hueco en la plantilla, y como has dicho, a lo largo de la temporada tienen que ser gente que vayan sumándose poco a poco, que vayan entrando o que rompan la puerta y que tienen la puerta desde el primer día, que puede ocurrir, pero bueno, es un proceso y yo creo que hay que dar la oportunidad a ese proceso.
0: Un proceso que además también podría incluir el rescate de algunos jugadores que fueron del Guijuelo pero que se han tenido que ir para seguir formándose, para seguir jugando, y es un momento interesante. Tercera Federación, hemos visto el nivel que hay en el grupo, hemos visto pues la cantidad de posibilidades que se le pueden abrir a esos jugadores siempre y cuando haya alguien como Rodrigo que le abre las puertas, le da la oportunidad, le da la confianza, y en el caso de que luego haya una respuesta, pues les sigue ofreciendo también esa alternativa. Evidentemente hay que hacerlo. Otros entrenadores no lo hacen esto. O sea, lo dicen que lo van a hacer, pero luego no lo hacen nunca. En 25 años es la primera vez que yo he visto realmente convencido a un entrenador de, pero ¿y por qué no voy a poner a un juvenil? Pues claro, o sea, por supuesto. Hemos tenido de todo. Entrenadores que no dejaban a los chicos de Guijuelo estar en el mismo vestuario que al resto de la plantilla, que decía, joder, pues empezamos bien. Así que, por lo tanto, y como confío que va a estar aquí el año que viene, tenemos ahí un reto abierto interesante, Rodrigo.
2: Sí, no, es que a mí me encantaría. Es que, ya lo digo, es que para mí es algo muy natural. Lo he intentado hacer. Bueno, podéis tirar de meroteca aquel que pueda tener dudas, pero allá donde he ido he hecho debutar a gente, pues porque hay veces que en la situación un poco te obliga a contar con ellos, y tienes que ver quiénes están más capacitados, y hay veces que simplemente hay que mirar y ver, oye, ¿quién está llamando a la puerta y diciendo que quieren que se la abra? Y yo siempre la tengo abierta porque creo que es crecimiento para todos, para los chicos, para el cuerpo técnico por tener oportunidades, y los clubs que puedan tener gente de la cantera. A mí me parece siempre muy bonito, creo que crea además vínculo con la afición muy potente, y eso ya ayuda, y bueno, no hay que regalar las oportunidades, pero siempre hay gente disponible y capacitada, simplemente es eso.
0: Bueno, esto por un lado. Por otro lado, ya para ir concluyendo, ¿qué les ha dicho a los del cuerpo técnico, a los suyos? Cuento con vosotros para la temporada que viene. ¿Alguno se quiere quedar? Yo voy a casa, pero vuelvo en un rato. ¿Qué les ha dicho?
2: No, bueno, pues que ahora mismo está un poco todo en el aire, también un poco la salida de Emilio, la llegada de Manu. Yo les dije un poco la conversación que yo comenté, que a mí me gustaría contar en el cuerpo técnico con alguien, vamos a decirlo así, de mi confianza. Se lo dije con toda la naturalidad del mundo, no porque ellos no fueran de mi confianza, sino también un poco porque creo que no es lo mismo llegar a mitad de temporada cuando tienes que intentar hacer el menos ruido posible, que todo se calme lo más rápidamente posible, que a lo mejor desde durante todo el año. Y luego, pues, obviamente también a nivel personal, para mí, yo pues tener que dejar a mi mujer, a mis hijos, durante todo el año, pues necesitas a lo mejor esa parte de, digamos, de apoyo personal, que no es que no me la haya brindado el cuerpo técnico, pero que a mí me gustaría seguir contando con ellos, pero sí que también es verdad, pues cuando cambió el cuerpo técnico, pues también salió Satur, nos quedamos un poco cojos ahí en el día a día de no tener un segundo entrenador, pudimos rehacer un poquito la parte de análisis. Y nada, bueno, yo les he dicho un poco eso, no les puedo decir más porque además tampoco es una decisión exclusivamente mía, entonces, primero tengo que solventar yo mi situación para poder seguir avanzando, no se puede decir otra cosa.
0: ¿Y en casa qué ha dicho? Ha hablado de los hijos, supongo que habrán aprobado todo, solo faltaría que ahora tenemos mes y pocos días para volver otra vez a funcionar y que hubieran suspendido y no nos pudiéramos ir de vacaciones. Habrán aprobado todo y se irán de vacaciones, ¿no?
2: Sí, la semana que viene, bueno, ahora vamos a tener unos días por aquí, pero bueno, seguramente la semana que viene, bueno, como yo creo que muchos sabéis, he vivido muchos años en Málaga, mis padres viven allí y bueno, pues bajaremos también un poco a disfrutar de la playa y demás y bueno, y nada, y mi hijo pues lo primero que me ha dicho es que cuando vuelvo a Guijuelo, porque él está soñando, cuando vinieron había cerrado la Covatilla, querían subir a esquiar o a jugar allí un poco con la nieve y no pudo ser, y luego pues mi hijo está soñando con la Copa del Rey, todavía es pequeño y pues a lo mejor cree que vamos a jugar contra un equipo de los que ven la televisión o tal, pero bueno, la verdad que en casa tengo mucha suerte porque me incitan mucho y bueno, pues esa ilusión también te la transmiten y para mí también es una energía, ¿no? Que desde casa pues me apoyen y me empujen un poco a ir donde también uno pues ha estado a gusto.
0: Pues esperamos que así sea y que finalmente la temporada que viene tengamos ahora sí todo controlado para acabar donde queremos acabar en esta tercera federación. Y hombre, ya que se va a ir a Málaga, aproveche. Hombre, me imagino yo que como segundo Funes igual ya no le toca, ya estuvo en el Guijuelo de segundo, ahora ha ascendido con el Málaga a primera división. Pero bueno, un ratito de conversación sobre Guijuelo ahí en Málaga, Funes, Rodrigo Funes, yo lo veo, ¿eh?
2: Bueno, yo también, no me importaría, desde luego, estaría muy bien.
0: Bueno, pues mira, es una alternativa, que luego en vacaciones hay tiempo para casi todo. Rodrigo, descanse y...

0: partir de ahí. Vale que también ha tenido durante este último tramo una persona que la estaba ayudando también en el día a día, las últimas semanas, pero estoy de acuerdo que al final, cuando vienes tarde, como vino él, bueno, pues tampoco a lo mejor puedes exigir mucho, pero de primeras, pues si tienes a alguien de confianza, pues le hemos hablado fuera de micro, el caso de Funes. Funes, cuando estaba con Estévez, era una maravilla. En el momento que Funes se tuvo que marchar a su casa, pues ya nos costó un poquito más, porque ya Estévez ya no tenía a esa persona que tenía que mirar qué hacemos.
1: No, y
0: Entonces,
1: que teóricamente, o sea, sobre la teoría, Estévez probablemente ha sido el mejor entrenador que ha tenido el Guijuelo nunca, en la teoría. Y probablemente en esa temporada Funes ha sido el mejor entrenador, segundo entrenador, es decir, el mejor visualizador del directo que ha tenido nunca el Guijuelo.
0: visto.
1: Y claro, es que se complementaban
0: Se ha
1: perfecto.
0: demostrado que cuando le han dado la oportunidad, pues mira lo que ha hecho en el Málaga. Pero que tener a una persona de confianza, y más cuando pues estás entre comillas solo, que tienes a tu familia lejos, pues tienes a esa persona que yo creo que es necesario, porque pues el día a día es muy largo, y no solo es el momento de entrenamiento, es el momento también de estar, y bueno, pues yo creo que eso es fundamental, y es normal que un entrenador que pida a esa persona. Entonces, bueno, pues cuando yo creo que cierren esos pequeños detalles, pues yo creo que, por ejemplo, la directiva está muy contenta con Rodrigo Hernando. Rodrigo, pues ya lo hemos escuchado, que está muy feliz aquí en Guijuelo. Entonces, bueno, y la afición también, yo creo que al final ha transmitido normalidad, y para conseguir un ascenso y un objetivo tan complicado como ser primero, que no es nada fácil, lo primero es tener normalidad.
1: Sí, equilibrio, esto es la clave. Bueno, dejamos el deporte en el día de hoy aquí porque ahora ya en recta final de programa lo que tenemos que hacer es compartir los titulares del día.
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1: Y en la Gaceta, en la primera página de su edición impresa de hoy, leemos: el curso acaba con los profesores decididos a movilizarse si no hay mejoras a la vuelta. Y la imagen, pues es precisamente para los escolares marchándose del cole en la jornada de ayer. En cuanto a páginas interiores, hablan de 16 pueblos solicitan más de 125.000 litros de agua potable a la Diputación. Y repasan pues algunos de estos pueblos, varios de ellos también son de el entorno comarcal de Guijuelo. En cuanto a estas páginas de provincia, también leemos: exposición de manualidades en Guijuelo. Y, por otro lado, honores a la Virgen de Valparaíso en Santibáñez, o la Virgen del Mensegal acompaña a San Juan en el caso de Endrinal. Todo esto lo pueden ver en la edición impresa de La Gaceta en el día de hoy.

Venga, pues vamos con los titulares virtuales. Comenzamos, como es habitual, con Salamanca 24 horas. Una mujer cae desde un tercer piso en la calle Pablo Picasso. Aunque no se descarta que pudiera ser de manera voluntaria al 100%, todo indica que podría deberse a un trastorno del sueño, lo que habría causado una caída involuntaria. Enfermedad de Newcastle, vacíos sanitarios en explotaciones avícolas y medidas estrictas de prevención y vigilancia. En las explotaciones afectadas habrá que sacrificar a todas las aves y destruir los cadáveres, así como el pienso y todos los materiales que pudieran estar contaminados y propagar el virus. La repoblación de las aves será posible, aunque está sujeta al cumplimiento de ciertas normas. Vamos ahora con Tribuna de Salamanca. El primer caso de inteligencia artificial en próstata en Salamanca. Acierta, pero el radiólogo sigue mandando. La radióloga en el hospital, Manuela Martín, recuerda que la inteligencia artificial se utiliza como herramienta de apoyo y que la validación final del diagnóstico sigue dependiendo siempre del especialista. La ola de calor deja ya 5 fallecidos en Salamanca y 32 en Castilla y León. La comunidad concentra 32 muertes atribuibles a las altas temperaturas desde el inicio del episodio, desde las 5 a 5 que corresponden a Salamanca. Continuamos con Salamanca Retube al Día. El mercado clandestino de pisos y los locales reconvertidos amenazan la habitabilidad en Salamanca.

0: La asociación Asdecova organiza este sábado una jornada de debate en el barrio de Buenos Aires para abordar la vulnerabilidad del derecho a la vivienda. Atención a las sustancias y conductas que generan más adicciones en Salamanca. El CEADE de Cruz Roja confirma que cocaína y cannabis son las sustancias con mayor demanda, mientras que también aumentan adicciones al juego y al uso desmesurado del móvil. Por último, en la crónica de Salamanca, se vende el Tormes. El nuevo fondo de inversión de Banco Santander ultima la adquisición del centro comercial por 70 millones. Y denuncian el calor extremo que se sufre en centros de salud y hospitales de Salamanca. Rozan los 30 grados. Los Montalmos, Béjar, en varias unidades del Virgen Vega y una zona del centro de especialidades de Ciudad Rodrigo, Fuentes de Oñoro, La Fuente de San Esteban o en San Bernardo.
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Bueno, pues hasta aquí hemos llegado en el día de hoy. Primer programa de Guijuelo al Día de verano. Mañana regresamos a las 12 de la mañana. Ahora les dejamos con el informativo. Que tengan un buen día.

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0: ¿Qué tal? ¿Cómo están? ¿Cómo llevan este jueves 25 de junio? Nosotros comenzamos aquí el repaso a las noticias más destacadas de nuestro boletín informativo. El empresario guijuelense Juan Manuel Hernández celebró en el día de ayer su cumpleaños número 100 rodeado de familiares y amigos.
1: Durante la celebración, una representación de la Corporación Municipal encabezada por el alcalde Roberto Martín le entregó una placa conmemorativa y un ramo de flores.
0: Este jueves se celebran varias propuestas en Guijuelo y comarca. Por un lado, esta mañana ha comenzado el programa Conciliamos Verano de la Junta de Castilla y León y en el que participan niños de Guijuelo y municipios de la comarca guijuelense.
1: Un programa que se extenderá hasta los primeros días del mes de septiembre, en un primer turno hasta el 31 de julio, mientras que para el segundo periodo, del 3 de agosto hasta el fin de Conciliamos, las inscripciones se abrirán el próximo lunes, día 29. Por otro lado, se celebran las jornadas Catando un Territorio en la bodega El Abuelo Flores, con maridaje de Brico Labrador y una actuación de teatro Zajoril. La cita se llevará a cabo de 7 a 9 de la noche y si quieren asistir pueden llamar a 923-21-1797 por 15 euros, que cuesta la inscripción, incluye cata de 3 vinos, degustación de 3 productos y actuación especial. Por otra parte, el programa formativo Castilla y León Digital ofrecerá un curso de carteles e infografías con Canva en Santibáñez para este jueves y viernes y se va a impartir de 5 a 7 y media. Y por último, es el día de descanso en Endrinal. No hay celebraciones como tal, pero sí es jornada de apertura en la piscina municipal. Ya mañana retomarán la programación con una sesión de teatro.
0: La Consejería de Agricultura, Ganadería, Medio Rural y Política Ambiental de Castilla y León, a través de la publicación de la Dirección General del Instituto Tecnológico Agrario de Castilla y León, ha dado a conocer la decisión favorable en relación con la solicitud de registro de la Indicación Geográfica Protegida, IGP, embutidos de Guijuelo.
1: Esta solicitud de registro fue presentada en enero de 2026 por el Consejo Regulador de la Denominación de Origen Protegida Guijuelo y se publicó en el Boletín Oficial del Estado en marzo de 2026. En el plazo fijado para alegaciones no se ha presentado ninguna declaración de oposición, por lo que la Junta acepta la solicitud de registro de la IGP Embutidos de Guijuelo y procede a comunicarlo a la Dirección General de Alimentación del Ministerio de Agricultura, Pesca y Alimentación para que ésta, a su vez, lo comunique a la Comisión Europea.
0: Porritas de Guijuelo tiene varias citas destacadas para estos últimos días del mes de junio y primeros de julio.
1: La primera de ellas, mañana viernes en Soria y con motivo de las fiestas de San Juan, el guijuelense acompañará al caminero en una novillada sin picadores a las 10 y media de la mañana y por la tarde, desde las 6, actuará junto a Jaime de Pedro. Por otra parte, en la fase clasificatoria del circuito de novilladas de Castilla y León, Porritas actuará en el Tiemblo, en la provincia de Ávila, este domingo, día 28 de junio, con Emilio García Torres desde las 7 de la tarde. Y por último, el 1 de julio estará junto a Curro Muñoz en el ciclo de novilladas que se va a celebrar en la Real Maestranza de Sevilla, en una cita televisada por One Toro.
0: A partir del próximo lunes 29 de junio, el municipio de Pelayos celebrará sus fiestas en honor a San Pedro.
1: Con un programa que comenzará con una eucaristía, vino de honor, comida popular y la actuación de Laura Cerdeño. Continuará el martes, día 30, con una misa, ágape, comida de confraternidad. Además de una actuación musical y el tercer y último día, el miércoles, los actos incluirán comida, aperitivo y eucaristía. Eso sí, para poder participar se deben recoger los tickets en el ayuntamiento, los empadronados no abonarán nada y los que no lo están, 2 euros, un importe que se va a destinar a la Asociación Española contra el Cáncer.
0: El próximo sábado, este sábado 27 de junio, Valdefuentes celebrará la Romería de la Virgen del Carrascal.
1: Con un programa que comenzará con la Santa Misa en la Iglesia en honor a la Virgen del Carrascal y al finalizar se saldrá desde la iglesia hacia la ermita en compañía del tamborilero del pueblo. Al llegar, el consistorio de esta localidad ofrecerá una merienda en la ermita y un vino de honor y la jornada festiva se va a cerrar con una discoteca móvil a cargo de DJ Pato en la Plaza del Bar. El programa se completa con las atracciones y los hinchables que se instalarán en la Plaza de Toros desde las 7 de la tarde hasta las 10 de la noche. En el espacio de noticias breves, 19 pueblos de la provincia solicitan más de 125.000 litros de agua potable a la Diputación. Se han distribuido 80.000 litros en la última semana y 45.000 en la anterior, siendo la principal causa la falta de potabilidad, pero también se registró alguna que otra avería. Por otro lado, Salamanca impulsa la integración del turismo religioso en los estudios universitarios. La Catedral Vieja ha acogido la presentación de Religi Tour, un proyecto europeo que busca dotar de recursos a todas las titulaciones de turismo ante la falta de asignaturas específicas en este ámbito. En sucesos, tres nuevos robos de catenaria en la línea Salamanca-Fuente de Oñoro en esta semana. Los cacos han robado cable de cobre en las localidades de Garcirrey y Carrascal de Barregas. Y por último, el exjefe de estupefaciente de Valladolid declarará desde la prisión de Topas en un juicio por narcotráfico. La audiencia de Valladolid juzga a dos acusados de intentar recuperar una mochila con más de 2 kilos de cocaína tras un control policial.
0: Y en los deportes les hablaremos del Club Deportivo Guijuelo mirando al proyecto de la próxima campaña. También tendremos un espacio para el ciclismo, el atletismo, hablaremos de pádel y las propuestas que nos llegan desde el centro deportivo de nuestro municipio.
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0: director general deportivo del Club Deportivo Guijuelo, Manu Calleja, pasó en el día de ayer por los micrófonos de Radio Guijuelo para hablar de su nueva incorporación al conjunto guijuelense y también para dar pinceladas de cómo será el proyecto de la temporada 26-27 en Tercera Federación.
1: En primer lugar, hablaba sobre su fichaje, indicando que quería centrarme en una posibilidad como la que me ofrecía Guijuelo. Sé cómo es el club y sé que voy a poder trabajar con tranquilidad, sin un componente de presión, porque el equipo tiene que estar arriba, pero se daban todos los buenos condicionantes. Sobre el proyecto, Calleja ya se ha reunido con Rodrigo Hernando para conocer sus impresiones y se han emplazado a otra reunión para tomar una decisión sobre su continuidad o no. En cuanto a la plantilla, su intención es poder contar con 8 o 10 jugadores de la plantilla del pasado curso. En este sentido, comentó, quiere una plantilla corta, potente y competitiva, y los espacios ocuparlos con jugadores sub-23 y, si es posible, con gente de la cantera mejor. Es muy importante que un club como Guijuelo tenga jugadores de Guijuelo y del área de Guijuelo. Le escuchamos.
2: Hemos hablado, hemos intercambiado impresiones y a partir de ahí, bueno, pues habrá que tomar decisiones, tanto por su parte como por la mía. Y en el tema de la plantilla, bueno, pues yo he hablado con algunos jugadores, que entiendo que son importantes, que queremos que continúen y que tienen arraigo en el club, y a partir de ahí, bueno, pues habrá que delimitar algo que es muy importante, que es la condición presupuestaria para saber qué podemos ofertar, ¿no? A mí me gustaría contar entre 8 o 10 futbolistas con ellos. Y luego también es cierto dar la importancia a determinados jugadores que son producto de nuestra cantera o son producto de, o son jugadores de la zona que han hecho una aportación que es importante. Y yo creo que un club como el Guijuelo tiene que tener jugadores de Guijuelo y del área de Guijuelo. Sí que tengo la idea muy clara. Creo que eso va a ir condicionado al presupuesto, pero no quiero una plantilla larga. Quiero una plantilla corta, potente y competitiva. Y los espacios, esos espacios que todos los entrenadores dicen necesito uno más, necesito dos más, esos van a ser jugadores sub-23 y si son de la cantera, mejor.
1: Por otro lado, comentó que el fútbol base tiene que ser incluso más importante que el primer equipo. Este año está la intención de crear un equipo filial. La cantera del Guijuelo tiene que ser deporte para todos. Es importante tener formadores por encima de entrenadores. Indicó que hay que potenciar esa cantera.
0: Los corredores del Marisa Guijuelo, tanto en la categoría cadete como en la categoría junior, tendrán un fin de semana muy intenso.
1: Por un lado, mañana viernes, 5 corredores del Marisa Guijuelo estarán presentes en los Campeonatos de España de Ciclismo en Ruta, que se van a celebrar en Sabiñánigo. Adrián Lizano con Castilla-La Mancha, Miguel Ángel Gómez con Extremadura y Diego Barrena, Álvaro Barros y Juan Rodríguez con Castilla y León. El resto del equipo junior competirá el domingo en el primer trofeo Arenas de San Pedro en la provincia de Ávila. Los cadetes tienen doble cita. Por un lado, desde hoy hasta el domingo, un grupo de corredores estarán en la Vuelta a Chuma en el País Vasco con un total de 3 etapas. Y por otro lado, el sábado, otro grupo cadete competirá en el Trofeo San Juan de Baños en la localidad palentina de Baños de Cerrato.
0: Guijuelo será sede del Provincial de Pádel.
1: El 10 y 11 de julio, viernes tarde y sábado, las pistas municipales de Pádel de Guijuelo acogen el Campeonato Provincial de Pádel de Salamanca, reuniendo a las mejores parejas de la provincia de las categorías absoluta masculina y absoluta femenina. De este torneo saldrán los representantes en la Copa de Campeones de Castilla y León. Las inscripciones están abiertas en la página de la Federación hasta el martes 7 de julio a las 12 del mediodía.
0: El domingo 2 de agosto, desde las 8 de la tarde, tendrá lugar la 15ª edición de la subida a Tonda.
1: La prueba, que partirá de Fuentes de Béjar, cuenta con una distancia de 9 kilómetros y un desnivel de 325 metros positivos. Como es habitual, las inscripciones serán gratuitas y se van a realizar de forma presencial en la línea de salida para todas las categorías. Los corredores tendrán avituallamiento en la zona de meta.
0: Y matrícula gratuita en el centro deportivo.
1: Desde hoy jueves y hasta el sábado 27 de junio, los nuevos usuarios del Centro Deportivo de Guijuelo podrán conseguir la matrícula gratis con permanencia mínima de 3 meses. Para más información pueden pasarse por la recepción del centro.
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0: Dejamos atrás la ola de calor porque parece que el mercurio nos da una tregua. La temperatura máxima para hoy alcanzará los 25 grados. Estaremos acompañados de cielos parcialmente nublados y esta noche la mínima bajará hasta los 12 y eso hará que la noche sea más fresquita y llevadera. Mañana continuaremos con un tiempo estable, soleado. Se espera una máxima similar a la de hoy, aunque en ascenso, con 26 grados de máxima y cielos poco nubosos.
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0: Y con la información meteorológica llegamos al final del boletín informativo de hoy, jueves 25 de junio. Gracias por sintonizarnos, por estar al otro lado y les esperamos mañana a partir de las 12 aquí en Radio Hijuelo.

0: Son las 2:00 p.m.
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Hola a todos y a todas. Empieza enseguida lo que estábamos esperando. Hemos trabajado muchísimo para que este programa sea de auténtico 10 aquí. Y ahora empiezan los Super 20. Saludos de Silvia Martínez. Me encanta acompañarte.

Otro álbum lleno de vivencias. Malú nos regala su 15º trabajo de estudio. La madrileña nos presenta uno de los mejores temas en una etapa de plenitud, calma y autenticidad. Es Malú, Rota.

Y así seguimos con la música de la banda colombiana Morat y uno de los reyes del vallenato, se llama Silvestre Dangond, y es una de las historias del próximo álbum de la banda, Ya es mañana, parte 2. Así suena esta maravilla, Lo poco que yo quiero.

Y él es Calvin Harris, viene acompañado por esta DJ totalmente conocida en Irlanda y en el resto del mundo empieza a ser importante, después de varias colaboraciones también con otros grandes artistas. Satisfy es el tema que les une con Jazzy, es el nuevo gran éxito de Calvin Harris.

Ella es Melanie C y este Drum Machine se cuela en su disco Sweet. 5 años hemos tenido que esperar para sus nuevas canciones y esta es una maravilla. Segundo corte de ese disco, Drum Machine de Melanie C.

0: Y esta canción se publicó en el año 2018 como parte de su álbum 11 vidas, uno de los trabajos musicales más representativos de Eva Ruiz en su primera etapa como artista. Así sonó esta canción, ¿Qué has hecho con mi vida?, de Eva Ruiz.
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Y así continuamos con un tema de Lady Gaga que se cuela en la banda sonora original de una película, El Diablo Viste de Prada 2, así es, Shape of a Woman, y Lady Gaga como absoluta protagonista con toda la elegancia que merece este tema para la banda sonora Shape of

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La superestrella del pop Ariana Grande nos regala este tema y anuncia su próximo disco, Petal, una de las canciones favoritas del artista, una de las más interesantes hasta la fecha, es este primer sencillo de su nuevo disco, Ariana Grande.

Seguimos con Bruno Mars y este tema que se llama Lo arriesgo todo. Está incluido en The Romantic, ese álbum que se publica el 27 de febrero de 2026, lleno de grandes canciones, esta misma en inglés. Ha sido todo un éxito. Ahora regresa Lo arriesgo todo. La música la pone Bruno Mars y este es el momento de escuchar su nuevo gran éxito.

Farruko nos deja ya pa' qué con Gracie y Steve Aoki, una de las canciones más esperadas del momento. El puertorriqueño nos deja algo especial, un éxito global, listo para dominar el verano. Ya pa' qué, Farruko.

0: un tema de Jennifer López con David Guetta, un magnífico colaborador, un chico que es importantísimo, que se ha convertido en toda una estrella con pases en Las Vegas en las últimas semanas, donde podemos escuchar también la remezcla de este Save Me Tonight, lo nuevo de Jennifer López.
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este es un tema de Manuel Carrasco que se cuela en nuestras vidas desde Pueblo Salvaje 1, uno de los discos más esperados del de Isla Cristina y de 2026 también. La segunda parte de lo que arrancó el año pasado, A la sombra de una higuera, Manuel Carrasco. Continuamos con la música que nos deja Miley Cyrus, una mujer impresionante, 20 años ya desde el personaje de Hannah Montana, vuelve a casa para celebrarlo y nos presenta el adelanto de su nuevo disco, Miley Cyrus Younger You.

0: Armin Van Buuren, El Genio y ERG ofrecen la primera colaboración justo para la época estival. Es una de esas maravillas que aparecen de vez en cuando con Marlo Rex, que también se une a la fiesta. Esto se llama Like a Child con Armin Van Buuren.
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0: Continuamos con un tema que nos lleva hasta 180 grados, volumen 2, funambulista Diego Cantero, nada menos que con Dani Fernández, en esta última canción de ese disco tan esperado, una colaboración inolvidable. Sí.

Y ella transita entre el pop, el bedroom y también pinceladas de pop rock vas a encontrar en este primer disco que se llama No fue real, que llegó tras La última página y otros grandes éxitos. Una más, Chiara Oliver.

Y así es el sonido de Estrella, así es este tema que recordamos, 2006, una maravillosa canción de un disco llamado Mujeres, un camino, una razón, con David de María,

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Continuamos con Mau y Ricky. Este sencillo secuela aquí en esta sintonía es algo inédito y muy especial desde Venezuela. Ay, ay, ay, ay, Mau.

Confession 2 se llama el nuevo disco de Madonna, una verdadera maravilla el tema al que nos acercamos, Bring Your Love, con la colaboración de Sabrina Carpenter. Es una de las canciones del verano y es el segundo sencillo del último disco de Madonna.

Y aquí está Becky G regalándonos este single incluido en su próximo disco, Epa, suena de maravilla, reafirma la fórmula que la ha convertido en una de las figuras más importantes de la música latina actual. Becky G, Epa.

Este es un tema que se cuela en el último disco de Pablo Alborán. Como adelanto, no está nada mal. Él mismo lo escribe y lo produce también. Un genio, un magnífico cantautor al que admirar. Algo de mí, Pablo Alborán.

0: es una de las grandes colaboraciones del momento y se llama Awake Tonight. Con Sia y con David Guetta, esto solo puede sonar a éxito, especialmente para la época estival. El holandés Afrojack está detrás de este magnífico proyecto que se llama Awake Tonight.
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Él se llama Antonio José. Le vimos crecer en la tele a través de Euro Junior 2005. Nos conquistó y aquí está 20 años después con la canción de nuestro baile como adelanto de su disco Luz, Antonio José.

Ella es Hilary Duff y este todo un éxito regrabado especialmente para este disco de versiones, el original es del año 2003 y se llama Come Clean, el nuevo trabajo de Hilary Duff, muy recomendable con todos sus éxitos en nuevas versiones.

uno de los artistas icónicos más importantes de las últimas dos décadas, un tema que se llama Veneno y Arena. Así es, lo más nuevo de Melendi en su disco Pop Rock. Vuelve a la carga, lo hace tras el éxito de Fecha de Caducidad y ese himno del centenario del Real Oviedo. Melendi, Veneno y Arena.

Así, con esta energía, viene Rosé, un auténtico icono mundial perteneciente a Blackpink, con Bruno Mars, un tema producido por este último que se convierte inmediatamente en éxito y primer single y adelanto del disco de debut de Rosé.

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1: se llama Maluma y con este tema Tu Recuerdo nos adentramos en ese nuevo trabajo Loco por Volver del año 2026. El músico colombiano y un disco lleno de recuerdos, de vivencias, de experiencias. Tu Recuerdo, Maluma.

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2: Y ella es Demi Lovato y el tema que nos deja pertenece a la edición de lujo de su nuevo gran disco. Así suena este Low Rise Jeans, incluido en ese álbum junto a otras 7 canciones más totalmente nuevas de Demi Lovato.

Continuamos con Nayara y con este Celos incluido en La Española, el trabajo que nos deja esta mujer de Zaragoza en este 2026, conocida desde 2024 en la banda sonora de Mala Influencia. También la encontramos aquí, Celos de Nayara.

Y así seguimos con la música de Milky, la colaboración de David Guetta y esto que se llama Just the Way You Are, con millones de streams y varias semanas ya en el número uno, un sample de Stardust, lo nuevo de Milky con David Guetta.

Y este es uno de los regalos que nos deja Abraham Mateo, último baile en estrecha colaboración con el argentino Luke Ra, una de las canciones de su próximo disco, puro talento musical que une a dos grandes artistas en este último baile.

0: Seguimos con un DJ y productor muy especial, Anima, y una invitada de lujo, rapera, bailarina, una chica que está muy de moda en este momento, Liza, excelente colaboradora para este magnífico Bad Angel de Anima.
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1: Este es un tema que ve la luz mientras Beret recorre España y Estados Unidos. Una canción del sevillano, personal, profunda como siempre, Hablo de ti.
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3: Ha sido todo por hoy. Los Super 20 vuelven en la próxima edición a esta sintonía muy prontito y espero que tú estés como siempre con nosotros para disfrutar del mejor sonido. Sin ti, ya sabes, no somos nada, como diría Amaral. Hasta muy pronto.
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0: semana. 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
1: Ahí en California van a tener un clima bastante caliente. 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

0: Son las 11 en punto de la noche.
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0: intentado meditar.
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0: Es la 1:00 de la madrugada.
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